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Tú empiezas con tus quejas y yo tengo que enojarme. Lo mismo que hacía mi padre cuando escuchaba a la vieja, que entraba a fruncir la ceja y apoyándose al fiscal, y en medio del temporal se erigía en defensora. Lo mismo que tú ahora, que siempre me dejas mal. Si los perdono, ¡qué ejemplo! Así es como los educas. Si los castigo, ¡qué malo! No tienes sentimientos. A mí que me paso el día pensando en jugar con ellos. Yo que sueño con llegar a casa y olvidarme felizmente del trabajo, de la gente y de todo lo que pasa. Los hijos son la esperanza, el porqué de nuestras vidas. Por eso nunca les digas, cuando venga tu padre. 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Que en lugar de una caricia y hablarle como a un amigo, lo miraba confundido, presintiendo una paliza. 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A él que recién había llegado de trabajar tan cansado y ya lo había amargado con mis travesuras. Yo era una criatura, pero nunca, jamás lo he olvidado. 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Solo le hacemos justicia y nuestro íntimo sentir cuando nos toca vivir a nosotros un problema. 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Bueno, vamos a ver qué hacen nuestros futuros señores. 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
1: Muy buenos días, muy buenos días, muy buenos días. ¿Cómo están mis amigos y mis hermanos que nos escuchan en esta bonita mañana de lunes, inicio de semana aquí en Cantares, iniciando con el pie derecho, escuchando el programa de la alegría evangélica? Muy buenos días a todos mis hermanos. En esta mañana les saluda su amigo, servidor y hermano en Cristo, Isaías Chayito Vallejo, agradeciendo a cada uno de ustedes su amable y muy agradable compañía. Bienvenidos en esta mañana a la programación de Cantares. En esta mañana, en esta mañana no tenemos patrocinador, pero le damos gracias a Dios por ello, amén. Y seguramente mañana Dios proveerá. Así es que, bueno, muy buenos días en esta mañana a todos ustedes y a todas las mamás que ya están con nosotros. Bien, yo creo que a lo mejor están desveladas algunas todavía no se conectan porque todavía no se despiertan, están muy cansadas de tanto festejar el día de ayer. Y qué bueno, pues nos da mucho gusto que el día de ayer les hayan festejado el Día de las Madres. Y bueno, pues en muchas iglesias, en muchos lugares, muchos pastores celebraron ayer el Día de las Madres. Bueno, pues Dios les bendiga a todas las mamás. Y es solamente, como decíamos ayer, celebramos el Día de las Madres allá en Unidos en la Visión. Bueno, celebraron, ¿verdad? Celebraron allá en Unidos en la Visión el Día de las Madres ayer. Por allá estuvieron festejando a todas las mamás. Y de igual manera acá en Reynosa, ahí en la iglesia Betel, también celebramos a mamá el día de ayer en nuestro culto por la tarde. Y bueno, pues no es solamente celebrarla un día, sino siempre darle gracias a Dios por la vida de mamá. Porque como decíamos ayer, mamá no solamente... después de Dios nos forma en su vientre, ¿verdad? Somos formados a través del milagro de la vida y a través de la capacidad que Dios le dio a ese ser humano, la mujer, formar un nuevo ser viviente en su vientre. No solamente es ahí, sino que también ya cuando nace el producto, el bebé, mamá es parte de su desarrollo, amén. Ayuda a formar su carácter, su vida y todo lo que viene en la vida del nuevo ser humano, amén. Así que es una gran responsabilidad. Pero bueno, muchas felicidades a todas las mamás que ya se levantaron, que ya están despiertas y que ya están con nosotros en esta bonita mañana. Les mandamos un saludo a todas ustedes. Y ahorita vamos a leer todos los mensajes que nos están enviando y agradeciendo a cada una de ustedes y a cada uno, ¿verdad?, que comparten la programación de Cantares. Bueno, estamos muy contentos de estar aquí y gracias a Dios por la oportunidad que nos da estar los micrófonos de Cantares. Usted me dice por qué, ¿verdad? Porque nuestro hermano Ben Piña hoy tiene cita médica, tiene cita, chequeo médico de rutina. Ahorita en la mañana, en un momento más, tiene la cita médica de chequeo rutinario médico, y es por esa razón que él no podía estar aquí haciendo Cantares. Pero bueno, pues gracias a Dios por la bendición, porque me estoy sirviendo más bien con la cuchara grande el día de ayer y el día de hoy. Así es que bueno, pues gracias a Dios por todo ello. Y bueno, pues continuamos adelante en esta bonita mañana agradeciéndole a todos ustedes que ya están con nosotros, y vamos a mandar este canto saludando por allá en Monclova a mi hermano Héctor Valdés. Un saludo para mi hermano Héctor Valdés, que aquí vi este canto y a él creo que es su preferido. A ver si es este. Un saludo para mi hermano Héctor Valdés allá en Monclova, Coahuila, y este canto que se llama Aquel Día, en la voz de Ricky Muñiz y el grupo Imperio. Esto que dice así. Y súbale en esta mañana, iniciando la semana con el pie derecho. Bienvenido al primer día de trabajo de la semana, el día lunes. Dios les bendiga a todos ustedes. 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

Es la participación de Ricky Muñiz y su grupo Imperio, de aquí del Valle de Texas, y con ese bonito canto de la inspiración de Don Ben Piña, Aquel Día. Saludando a mi hermano Héctor Valdés por allá en Monclova, que le gusta mucho este canto, es su preferido, así es que un saludo para mi hermano Héctor allá en Monclova, Coahuila. Y voy a mandar los siguientes saludos que tengo por aquí, gracias a las a los hermanos que ya están reportándose a través del muro de mensajería. Si usted nos quiere llamar en esta mañana, le recuerdo el número en cabina, es 89 92 44 41 81 89 92 44 41 81. Ahí nos puede llamar y con mucho gusto estamos para contestar su llamado. Juan y Sánchez Lugo, ¿cómo está, hermanita? Me da gusto saludarle en esta mañana. Y bueno, pues es la primera que se reporta. Ahora les ganó a las hermanitas Herrera Hernández. Bueno, pues un saludo para mi hermana Juan y Sánchez Lugo. Buenos días, Pastor Chaito. Que tenga un excelente y bendecido inicio de semana. Saludos para Piñita. Y saludos para el auditorio de Cantares. Y ya compartido. Es todo, mi hermana Juanis. Usted sí sabe. Empezando con el pie derecho compartiendo. Muchas gracias a todas mis hermanitas que nos ayudan a compartir cantares para que podamos llegar a más personas y podamos ser cada día más los que estamos aquí conectados, gozándonos, escuchando las alabanzas que exaltan y glorifican el nombre del Señor. Mi hermana Evita Herrera, ¿cómo está? Dice, bendecido lunes, Pastor Piña. Ey, ¿qué pasó, hermana? Ayer les dije que hoy iba a estar aquí en el programa. ¿Qué pasó, hermana Evita? Se le olvidó, ¿verdad? Ándele, sí, me imagino. Bueno, pues como quiera, bien contentos y bien felices, le mando un saludo por allá hasta el Alamito, municipio de Güemes, Tamaulipas. Hasta allá le mando el saludo en esta bonita mañana, gracias. Marimar Pérez, muy buenos días, hermano Ben Piña, que Dios le bendiga, aquí escuchando en McAllen, Texas. Ándele, hermana Marimar, usted también creo que sí se conectó ayer, les dije que iba a estar yo aquí en el programa, fíjese, bueno, pero como quiera, nuestro hermano Ben Piña está escuchando los saludos y seguramente ya le llegó por ahí el saludo de cada una de ustedes. Gracias por sus saludos. Muy bien, y bueno, les repito, nuestro hermano Ben Piña no está aquí en el micrófono hoy porque él tiene un chequeo médico ahorita por la mañana, entonces es por eso que no le era posible estar aquí en la programación, y a mí me tocó la bendición, amén, me tocó la bendición, y me estoy sirviendo con la cuchara grande. Así es que usted llámeme, si usted quiere escuchar un canto, con mucho gusto, si lo tengo aquí, yo se lo programo para que usted se goce en esta mañana, y que inicie su semana de trabajo con el pie derecho, bien contentos y bien felices, escuchando cantares, amén. Así que ya llámeme o mándeme un mensaje y dígame qué canto quiere escuchar. Y como le digo, con mucho gusto, si aquí lo tenemos, yo se lo programo bien contento y encantado de la vida. Muy bien, continuamos. Dice mi hermana Elizabeth Sosa. Muy buenos días, Pastor Ben Piña. Que Dios le bendiga y le guarde. Gracias, hermana Elizabeth. Bueno, nuestro hermano Ben Piña está escuchando y los saludos ya le están llegando. Claro que sí. Muy bien. Mi hermano Jesús Hernández, al aire Zafiro Radio, la 100.5 FM y sus enlaces. Gracias, Pastor Jesús. Le mando un saludo por allá hasta Galeana, Nuevo León, y por supuesto a todo el auditorio que nos escucha a través de la 100.5 FM, Zafiro Radio. Gracias por comentar en esta bonita mañana. Continuamos aquí a través de Cantares, y bueno, son las 5:43. En unos momentos más estaremos yendo al encuentro oficial de Cantares, agradeciéndole a todos ustedes. Muy bien, vamos a continuar. Vamos a escuchar un canto con la tribu de Judá. Este canto que se llama Te amo, Dios. Te amo, Dios.

0: espérame tantito, tribu, dame un segundito, no te me desesperes, porque tengo aquí una llamada, tengo aquí a alguien en la línea telefónica, vamos a ver quién tenemos aquí. Muy buenos días.
1: Buenos días, ¿cómo andamos?
0: ¿Cómo estás, Obed García, Obi García de los cristianos del norte? ¿Cómo estás, Obi? Dios te bendiga.
1: Muy bien, gracias a Dios, aquí escuchando el programa de Cantares, y que estás hoy, sustituyendo a Rubén Piña, y pues quería hablarte para saludarte, y aquí estamos escuchando el bonito programa de la alegría evangélica, que es Cantares.
0: Así es, Obi, me da mucho gusto que en esta mañana nos llames para saludar al auditorio de Cantares. Y como dices, pues hoy me tocó la bendición. Ayer, yo estoy los domingos normalmente, pero hoy me tocó la bendición porque pues el hermano Piña anda con el doctor. ¿Cómo ves?
1: No, pues está muy bien, y estamos orando por Rubén Piña para que todo esté bien también.
0: Oye,
1: que salga todo bien.
0: Así, oye, ve, fíjate que yo tengo miedo de ir con el doctor, a esos chiquitos ordinarios. El hermano Piña va cada año, dice que cada año va a esa cita, y siempre le dicen que está todo bien. Oye, yo voy, uno va y, no, hombre, que tienes esto, y tiene esto acá, no, hombre, gracias, doctor, gracias.
1: Sí, por eso no voy también yo al doctor, que va a decir, no, tienes esto, tienes dos, son 20 pastillas para comida.
0: Por eso siempre nos dices que comamos frutas y verduras, ¿verdad?
1: Exactamente.
0: Así es, coman frutas y verduras, hermano. Así es, bueno, ¿verdad?
1: No.
0: Está bueno, me da mucho gusto saludarte, gracias por reportarte aquí a la programación.
1: Gracias, saludos a todos los auditorios.
0: Ándale, Dios te bendiga.
1: Sí.

Participación de la tribu de Judá, los hijos del estruendo en piña, con ese bonito canto, Te amo Dios. Muy bien, continuamos aquí a través de Cantares en esta bonita mañana. Y bueno, le damos gracias a Dios. Oiga, me decía Obi García de los Cristianos del Norte que Moy por ahí le grabó un canto a su mamá. Yo pensé que Moy había cantado y se había grabado, ¿verdad? Él había grabado un himno para su mamá y se lo quería dedicar. No, no era eso. Dice que le grabó un canto a su mamá, o sea, su mamá estaba cantando, o sea, la cristiana mayor, ¿verdad? La esposa del cristiano mayor, nuestra hermana Elba, nuestra hermana Elvita, grabó un canto y dijo que me lo iba a mandar ahorita. Entonces ahorita que me lo mande, aquí lo vamos a programar. Es una primicia. Aquí ustedes van a ser los primeros que van a escuchar este canto con nuestra hermana Elvita, que es la mamá de los cristianos del norte, que grabó un canto. Bueno, pues ahorita que me lo mande, con mucho gusto, por aquí lo programamos. Muy bien, continuamos aquí, mandando un saludo para mi hermana Susi Arroyo, por allá en Laredo, Texas. Dice, llovió hermosamente toda la madrugada. Ándele, qué bendición, ¿verdad? Qué bendición la lluvia. Bueno, pues ojalá y esté lloviendo, o haya llovido, o esté lloviendo en donde hace falta, a todos lugares, en el campo, en los sembradíos, ojalá y que la lluvia haya descendido ahí. Gracias a Dios por la bendición de la lluvia. Muy bien. Hermana Evita Herrera Hernández, Dios le bendiga, Pastor Cheito, bendecido lunes. Gracias, hermana Evita, igualmente para usted, bendecido lunes en esta mañana. Susi Arroyo dice, por Pastor Piña, que salgan bien, orando por el Pastor Piña, que salga bien sus medical exams, sus exámenes médicos, que todo salga bien. Gracias, hermana Susi, sí, oremos por nuestro hermano Ben Piña, que todo salga bien. Claro que sí, es que los amigos de Don Ben Piña, repórtense y díganle, estamos orando por él para que todo salga bien. Así es. Y el Señor ha sido con él y esperamos que así sea en esta bonita mañana. Elizabeth Sosa Leal dice, muy buenos días, Pastor Isaías, que tenga una excelente semana en compañía de sus seres queridos, que Dios les bendiga y guarde. Gracias, hermana Elizabeth. Todo lo que usted me desea, que se le multiplique en su vida y en su familia. Muchas gracias, hermana Elizabeth. Dios la bendiga. Dice mi hermana Marimar Pérez, bendiciones, hermano Cheito, que Dios lo bendiga y familia. También feliz lunes. Gracias, hermana Marimar. Ya ve, hombre, ya ve. Qué bueno que está aquí en McAllen de visita. Me da mucho gusto. Le mando un saludo en esta mañana. Yadira Cantú, orando por ustedes y Ben Piña. Gracias, mi hermana Yadira, allá en La Feria, Texas. Le mando un saludo a mi hermana Yadira. Muchas gracias. La pastora Elvira Telles, allá en Laredo. Buenos días, Pastor Isaías. Gloria al Señor. Llovió en Laredo y orando por el Pastor Ben Piña. Gracias, pastora. Allá a mi hermana Elvira Telles, allá en Laredo, Texas, allá donde vive la tecolotita, la hermanita Maggie, hija del hermano Ben Piña, está por allá. Mandamos el saludo en esta mañana. Y bueno, continuamos aquí en Cantares, agradeciéndole a todos ustedes que amablemente nos acompañan. Van a celebrar el Día de las Madres todavía, oiga, seguimos festejando mamá, pero ahora en Iglesia Buenas Nuevas, allá con mi camarada, el pastor Eloy González, que el día de hoy tienen su celebración del Día de las Madres. Es que él tiene los cultos los lunes es el culto general de ahí con el pastor Eloy González, así es que hoy tienen su culto a las 7 y hoy tendrán la celebración del día de las Madres, y creo que por ahí va a estar participando nuestro hermano Felipe de Jesús, nuestro hermano de Felipe de Jesús estará ahí compartiendo, y bueno, pues les mandamos un saludo en esta bonita mañana, así es que recuérdelo, hoy a las 7 de la tarde en Buenas Nuevas, celebrando el Día de las Madres, por allá con el pastor Eloy González, aquí mandamos un saludo en esta mañana, y esto se llama Con Jesús No Falta Nada, en esta mañana, aquí con el grupo Cela.

0: Participación del grupo Cela, aquí en Cantares, y ese bonito canto: con Jesús no falta nada, y cuando Jesús mora en los hogares, no falta nada, diga, porque cuando Él está ahí, Él es el proveedor. Así es que un saludo para todos ustedes, y bueno, les recordamos que hoy en Buenas Nuevas, a las 7 de la tarde, estarán celebrando el Día de las Madres. A todas las mamás de Buenas Nuevas, hoy festejándoles por allá en la colonia Emiliano Zapata, la colonia Emiliano Zapata, por ahí donde se encuentra la calle 20, donde se topa la calle 20 con el canal Rode, lateral del canal Rode, ahí está ubicada la iglesia Buenas Nuevas. Le invitamos para que los acompañe y se goce hoy en esta tarde a las 7 de la tarde, festejando a mamá. Muy bien, continuamos en esta mañana agradeciéndole a todos ustedes los que están reportándose y están compartiendo la programación. Muchas gracias. Muy bien. Un saludo para Rubencito Chávez, que ya se reporta allá desde Juan Rincón. Saludos, Rubencito, Dios te bendiga. Dice mi hermano Héctor Valdés: saludos, Chayito, gracias por la complacencia. Ya compartido con 43 personas, también en chequeo médico, Dios te bendiga. Ándele. Bueno, pues mi hermano Héctor Valdés ya se reporta. Y si nos escuchó el canto que por ahí le mandamos, bueno, pues un saludo, mi hermano Héctor. Dios lo bendiga y que todo salga bien también, como mi hermano Piña, que también le tocó chequeo médico a mi hermano Héctor. Bueno, él se acaba de pensionar, bueno, se acaba de retirarse. Se acaba de jubilar. Él fue trailero muchos años, y todavía creo que escuché al hermano Piña que dijo que hace unos días, si había unas semanas o meses, no sé, si había retirado, pero luego volvió, oiga, como que no estaba como que inquieto, y volvió otra vez a subirse al tráiler y le dio todavía un tiempo más, pero ahora sí ya se jubiló permanentemente, y ahora sí a disfrutar de su familia, de sus hijas, y bueno, pues a echarle muchas ganas, mi hermano Héctor. Dios lo bendiga y que su chequeo médico salga todo bien, primeramente Dios, así como el hermano Ben Piña, ¿ven? que todo salga bien con la ayuda de Dios. Muy bien, Leti Cuellar, muy buenos días, dice: buenos días, Chayito, bendiciones para usted y su familia. Gracias, hermana Leti, Dios la bendiga en esta mañana. Radio Milagro, la 88.7 FM, saludos, Pastor Chayito, ya compartido desde Radio Milagro. Gracias, Pastor Juan Camero, le mando un saludo por allá hasta el ejido Francisco Villa, municipio de San Fernando, Tamaulipas. Gracias por estar con nosotros y gracias por compartir la programación de Cantares. Muchas gracias, Pastor Juan Camero, Dios me lo bendiga en esta mañana. Blanca Hernández, buenos días, compartido, gracias, hermanita. Eso nos gusta aquí en Cantares, que comparte la programación. Muy bien. Evita Herrera dice: Pastor, ya 54 años, ya se me olvidan las cosas. No se preocupe, Así nos pasa también a nosotros. Nos pasa también. Y somos unos chiquillos todavía. Muy bien. Elizabeth Reyes, good morning. Saludos del norte de Carolina. Y ya compartido. Gracias, mi hermana Elizabeth. Le mando un saludo. Oiga, usted es hermanita del hermano Juan, ¿verdad? Del hermano Juan, creo que sí. Se me hace que sí. Usted es hermana en la carne de nuestro hermano Juan Raíz. Bueno, le agradecemos el día de ayer el patrocinio del día de ayer, Día de las Madres en Cantares. Gracias, hermana Elizabeth, un saludo para usted hasta el norte de Carolina. Muy bien, dice mi hermana Rosalinda Martínez: buenos días, aquí escuchando y ya compartido, saludos y bendiciones para toda la audiencia de Cantares. Gracias, hermana Rosalinda, Dios le bendiga y le mandamos un saludo. ¿Cómo está? Ya mejor, qué bueno, nos da mucho gusto que esté mejorando, amén, que su salud esté al 100, como dicen por ahí. Le mando un saludo en esta mañana a mi hermana Rosy, y bueno, ella más tarde tiene su programa a las 10 de la mañana, creo que lo tiene a las 10 de la mañana. Le mandamos un saludo a mi hermana Rosalinda, que también le anda echando muchas ganas. Gracias, hermana Rosy, Dios la bendiga. Y bueno, después de este saludo ya nos vamos al encuentro oficial de Cantares en esta mañana. Gracias por estar con nosotros en Cantares. Son las 7.
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días, muy pero muy buenos días. Dios les bendiga en esta mañana, mis amigos y hermanos que nos escuchan en esta bonita mañana de lunes, inicio de semana, aquí en Cantares. Hoy, en esta mañana, les saluda su amigo, servidor y hermano en Cristo, Isaías Chaito Vallejo, en la ausencia de nuestro hermano Ben Piña, sustituyéndolo en los micrófonos, debido a que nuestro hermano Ben Piña se encuentra en chequeo médico. Bueno, va a chequeo médico general el día de hoy, en unos momentos más, y es por esa razón que no podía hacer el programa el día de hoy, y pues me tocó la bendición, y me estoy sirviendo con la cuchara grande, oiga, porque ayer me tocó también, ayer 10 de mayo, saludar a todas las mamás, y ahora, día lunes, inicio de semana laboral, estamos aquí en los micrófonos de Cantares, y yo bien contento y bien feliz y bien agradecido con Dios por esta bendita oportunidad. Gracias de antemano a todos ustedes, los que están conectados, a todas las orejitas madrugadoras que desde las 6:30 de la mañana, hora de la frontera, están conectados, y hora ya del interior, desde las 5:30 están conectados, amén. Y bueno, pues nos da mucho gusto. Gracias a todos ustedes y sobre todo por compartir la programación. Muchas, pero muchas gracias. El día de hoy no tenemos patrocinador, amén. El día de hoy no tenemos patrocinador, pero mañana Dios proveerá, sin duda alguna, Dios proveerá. Muy bien, y en esta mañana vamos a escuchar el primer devocional de la frontera.

gran Señor, estos momentos al estar ante tu presencia, te doy gracias por la bendita oportunidad que me concedes estar delante de ti. Mi gran Señor, qué oportuno el momento de estar ante tus pies. Es como sentarnos a los pies del Maestro, así como lo hacía María, sentado a tus pies para escuchar tu cátedra sagrada, porque para escuchar sabiduría, solo de tus labios, mi gran Señor. Y perdónanos porque no gastamos tiempo suficiente a tus pies. Por eso hemos cometido tantos errores, por eso hemos caído en tantas faltas, en tantas imperfecciones, porque, Señor, nos hace falta sabiduría. Tú has dicho, el pueblo perece por falta de conocimiento. ¿Y dónde podemos conseguir ese conocimiento? A tus pies. Pues tú también has dicho, si alguno es falto de sabiduría, demándela de mi mano. Sí es cierto, mi gran Señor. Tú, Señor, eres el maestro de los maestros. Y qué bonito es postrarnos ante ti en cualquier etapa de la vida. Hay quien le llama a los primeros años de la vida edad estudiantil. Pero si edad estudiantil es la ancianidad también. Moisés, a sus 120 años, esta era su oración. Enséñanos de tal modo a contar nuestros días que traigamos al corazón sabiduría. Es verdad, cuánta necesidad tenemos de que nos enseñes, porque nos hemos enseñado a nadar como peces, a volar como aves, pero todavía no sabemos comportarnos como gente.

Era la participación ahí de nuestro hermano Chicho Alfaro Señor, con ese terminando con el primer devocional de La Frontera. Y ahora vamos a escuchar el tema del año. El tema del año en esta mañana lo vamos a escuchar aquí con nuestro hermano Lupe de la Fuente. Nuestro hermano Lupe de la Fuente. Y recuerden que, como dice el Evangelio, y será predicado este Evangelio del Reino por todo el mundo, y entonces vendrá el fin. El tema del año con nuestro hermano Lupe de la Fuente en esta mañana, aquí en Cantares.

Y ese canto, tema del año, qué bonito es conocer a Cristo. Continuamos aquí en Cantares en esta bonita mañana, agradeciéndole a todos los que están conectados y sobre todo a las mamás que todavía se encuentran indigestas. Oiga, se despertaron indigestas todavía de tanta celebración el día de ayer. Creo que se levantaron bien adoloridas y algunas todavía no se levantan porque están bien adoloridas. Sí, ¿por qué están adoloridas, hermano Chedito? Ah, están adoloridas de tanto abrazo, dice mi hermano Piña, están adoloridas de tanto abrazo. Bueno, pues Dios les bendiga a todas esas mamás que el día de ayer les celebraron el Día de las Madres y hoy la seguimos honrando porque no necesitamos un día. Le mando un saludo a mi mamá que me escuche en esta mañana y por ahí anda dándole de comer a sus animalitos. A nosotros no, hermano, no piensen mal. Le anda dando de comer a sus pajaritos, porque esos sí hacen caso, no como nosotros, ¿verdad? Nosotros somos rebeldes. Oiga, de repente no hacemos caso, pues qué chulos modos tan feos. ¿Qué es eso, hermano Chayito? Pues qué pasó. No, claro que no. Así es que un saludo para todas las mamis que ya están despiertas y las que todavía están con los ojitos cerrados, o sea, ya están despiertas, pero con la oreja despierta, pero con el ojito cerrado, también les mandamos un saludo en esta mañana, bien contentos y bien felices. Muy bien, dice por aquí el siguiente saludo. Mi hermano Higinio Hernández Ponce dice saludos, sonando por Radio Misionera Girela 92.1 FM, ahora todos los días abarcando más de 90 comunidades, transmitiendo desde Aguacatitla, Axla de Terrazas, en San Luis Potosí, México. Gracias, mi hermano Higinio, le mando un saludo en esta mañana y gracias por compartir la programación de Cantares. Muchas, pero muchas y otros poquitos de muchas de gracias, muy bien. Mi hermana Anita Brown, buenos días, gracias a Dios por Cantares y todo el grupo de oración. Gracias, hermana Anita, le mando un saludo por allá hasta Atlanta. ¿Está ahí en Atlanta o está aquí cerquita? Bueno, pues si está en Atlanta, le mando el saludo, amén. Y si está aquí cerquita, pues con mayor razón, me sale más barato aquí más cerquita, no me sale tan caro. Así es que un saludo, hermana Anita Brown, le mando muchos saludos en esta mañana, hasta allá donde se encuentre a esta hora de la mañana, en este lunes, inicio de semana. Lunes 11 de mayo. Hermana Roda Herrera dice: bendecido lunes, hermano Chayito, bendiciones para usted y su familia. Y ya compartido, es todo, mi hermana Rode, es todo. Oiga, ahora se tardó mucho, hermana Rode, usted es de las primeras, así es que échele ganas. Dice Rubencito: estamos hablando, Ben Piña, también, mano, estamos orando con mano Ben Piña y también estamos trabajando también, Piña, también, a todos, que todo salga bien. Gracias, Rubencito, muchas gracias, sigue orando por nosotros, ora por Vitoriano, ora por Chayito y ora también por el hermano Ben Piña, amén, para que todo salga bien y sigamos adelante. Es todo, Rubencito. El pastor Macario Sánchez, compartido y al aire por Radio Provisión Reynosa.com y también por Radio Visión 88.m FM del Río Texas, que allá conocemos.

hermanos Alberto y Oralia Rodríguez Bielma. Muchas, pero muchas gracias. Continuamos aquí en Cantares. Y bueno, hace un momento hablaba con Obi García a través de la línea telefónica y me compartía que Moy le había grabado un canto a su mamá. Y yo pensé, creí, supuse, deduje, llegué a la conclusión de que Moy le había dedicado un canto, que él lo había cantado para su mamá, ¿verdad? Y sobre todo por estas fechas. Pero no lo entendí mal, dijo, Moy le grabó un canto a mi mamá, o sea, ella está cantando el himno, ella grabó, ella cantó con su voz, ella grabó el himno, y bueno, aquí lo tengo ya, me lo mandó Obi, gracias Obi, y vamos a escucharlo, son primicias que usted va a escuchar aquí en Cantares, no lo han escuchado en otra parte, así es que lo va a escuchar aquí en Cantares. Ella es nuestra hermana Elvita de García, la esposa del cristiano mayor, y ella grabó un canto, amén, grabó un canto, y este canto se llama Agradecimiento. Así es que por primera vez lo va a escuchar aquí en Cantares. Nuestra hermana Elvita García de García aquí en Cantares en esta mañana.

participación de mi hermana Elvita de García, de Mamá de los Cristianos del Norte, y bueno, era su voz. No alcancé a distinguir quién es la segunda voz. No alcancé a distinguir, pues, con tantas coristas que tiene, tantas cantantes, mi hermana Noemí, mi hermana Lea, mi hermana Damaris, y por supuesto sus muchachos, no sé si Raquel no recuerdo haberle escuchado de Raquel, pero bueno, pues no sé quién, si alguna de ellas le hizo la segunda voz en este canto. Pues un saludo y enhorabuena, mi hermana Elvita, muy bonito este canto, agradecimiento, saludando a todo el auditorio de Cantares, y es una primicia que aquí nos mandó Ovi García para programar en esta mañana. Así es que muchas felicidades en esta mañana. Continuamos, y dice Radio Cristiana Villanueva 92.5 FM. Saludos, pastor, Dios les bendiga. Estamos conectados a través de la 92.5 FM. Muchas gracias, hermana Estelita de la Cruz. Le mandamos un saludo a usted y a todo su equipo de trabajo por allá en la ciudad de Vallehermoso, donde nos escucha el auditorio más hermoso. Así es, hasta allá mandamos el saludo en esta mañana a través de Cantares. Gracias por compartir esta programación. Dice mi hermano Jesús Hernández, el pastor Jesús Hernández de Galeana, saludos para toda la audiencia de Cantares a través de Zafiro Radio, la 100.5 FM y de todas las estaciones de enlace. Gracias, un abrazo, hermano Chaito. Igualmente, pastor Jesús, un abrazo también para usted en esta mañana. Gracias por compartir la programación de Cantares. Oiga, y la vez pasada que anduvo por acá en Reynosa, no nos visitó, hombre, acá en la iglesia. Ya ve que anduvimos a la carrera entrada por salida, pero no nos visitó, hombre. A ver si la próxima vez que venga por acá, por estos rumbos, nos visita con el grupo Zafiro. Así es. Bueno, pues un saludo a mi hermano Jesús Hernández en esta bonita mañana. Dice mi hermana Elizabeth Reyes, sí, soy yo, Elizabeth. Juan tiene tres hermanas, Blanca y Lili, y también un hermano Valde. Ah, bueno, pues mucho gusto para mis hermanos, que ellos son hermanos en la carne de nuestro hermano Juan Reyes. Así es que un saludo para toda la familia Reyes en esta bonita mañana. Muy bien. Mi hermana Rosalinda dice, buenos días, saludos y muchas bendiciones. Rosalinda Piña, Dios le bendiga, hermana. Bueno, recuerden que a las 8, mi hermana, yo salgo y dejo abierta la puerta porque entra nuestra hermana Rosalinda Piña a los micrófonos de Tocando el Manto de Jesús. Amén. Y bueno, pues le mando un saludo a mi hermana Rosalinda Piña y a su esposo, mi amigo, el hermano Víctor Aguilar. Gracias por estarnos escuchando. Mi hermano Gabriel Mendoza, buenos días, bendiciones, pastor. Aquí escuchando Cantares, tenemos excelente clima, una lluvia tan refrescante. Saludos de parte de Gabriel, Gabriela y Gabrielita Mendoza. Gracias, mi hermano Gabriel, le mando un saludo en esta mañana. Muy bien. Dice por aquí, hermana Evita, se le durmió el gallo a mi hermana Rode, o amaneció indigesta, como dice el pastor Piña. Sí, hermana, sí, ya me di cuenta que por eso se conectó poquito después. Así es, pues le mando un saludo en esta mañana a mi hermana Rode, que como quiera, tarde pero sin sueño se conectó. Grupo Evangelístico Belén, buenos días, hermano, muchos saludos en este bonito lunes. Adelante, mi hermano Javier Carrizales, un saludo para usted y por supuesto para su esposa, para mi hermana Cristi, le mando un saludo en esta mañana. Gracias, hermano Javier, por estarnos escuchando en esta mañana, y gracias por reportarse aquí a la programación de Cantar. Le mando un fuerte abrazo en esta mañana, y a ver cuándo nos tomamos un café, hombre, a ver cuándo nos tomamos un café, un día de estos que vaya aquí por el valle, que vaya a Macar Calen por ahí, le hablo, le mando un mensaje, a ver si es posible que nos tomemos un café. Así es. Muy bien. Ya me mandó mensaje Obed. Dice, ya ven, por eso no pude conocer la voz, porque es una voz nueva, es una voz nuevecita. Dice, es la hija de Moy, nieta de mi mamá, la que le echó la segunda mano. Ella se llama Débora. Ándele. Bueno, pues es hija de Moy y nieta de la hermana Elvita, la que le hizo segunda. Una nieta le hizo segunda. Débora fue la que le hizo segunda voz a mi hermana Elvita. Pues muchas felicidades. Y quedó muy bien el canto. Así es que por aquí lo vamos a estar escuchando frecuentemente. Continuamos, y dice por aquí
Mi hermano, Radio Getsemaní de Tula, saludos y bendiciones, siervo, y ya en sintonía por Radio Getsemaní de Tula, la voz de Dios en el altiplano. Gracias, pastor Apolinar Vázquez, le mando el saludo por allá hasta Tula, Tamaulipas, allá en lo más alto de la montaña, allá donde se escucha la voz de Dios en el altiplano a través de Radio Getsemaní. Muchas gracias, pastor, por transmitir la señal de Cantares. Muchas gracias, Dios le bendiga. Dice mi hermana Lidia Ontiveros, dice, saludos, auditorio de Cantares, comen piña y orando por nuestro pastor, dice, ya compartido. Gracias, hermana Lidia, muchas gracias, por supuesto, así es, el grupo de oración, pues que le pedimos que nos ayude a orar por todas las peticiones que hay en Cantares y también por los que van al chequeo médico, como nuestro hermano Ben Piña, y también, ¿quién iba al chequeo médico? Ay, Dios mío. Ah, hermano Héctor Valdés, que también iba a chequeo médico el día de hoy. Pues que todo salga bien y que nuestros hermanos de intercesores de oración nos ayuden a orar por estas peticiones. Muy bien, dice mi hermana Martita Flores, saludos y bendiciones a todos los pastores. Dice, saludos y bendiciones a todos los pastores, en especial a mi pastor Ben Piña y la gran dama Mona Piña. Pues un saludo, hermana Martita Flores, en esta mañana, y ella saluda a sus pastores. Gracias, gracias, hermana, por reportarse aquí a la programación. Narciso Chicho Alfaro, muy buenos días, Chaito, bendiciones. Gracias, hermano Narciso, le mando un saludo por allá hasta Scooby-Doo, Nuevo León, allá donde nos escucha en Escobedo. Mi hermano Narciso Chicho Alfaro, le mando el saludo en esta mañana, gracias. Y el pastor Rubén Baena se reporta. Saludos, mi hermano Chayito, bendiciones para todos en Cantares. Gracias, mi hermano pastor Rubén Baena, le mando el saludo por allá hasta Cuernavaca, Morelos, la ciudad de la eterna primavera, la ciudad de la eterna primavera. Hasta allá mandamos el saludo en esta mañana. Muchas gracias. Muy bien, vamos a escuchar este canto como eco de las celebraciones del día de ayer, donde festejamos a mamá en muchos lugares. Pero bueno, yo apenas hoy voy a llevar a mi mamá a comer. Le dije que le iba a llevar a comer, así es que hoy la voy a llevar a comer apenas, ¿cómo ve? Pero bien contento y bien feliz, así es que oren por mi mamá, para que ella siga adelante, y también por mi esposa y por todas las mamás, sigamos orando por ellas y honrándolas cada día, amén. No solamente un día, no esperemos un día, no esperemos una semana, no esperemos un mes, sino que cada día las honremos. Muy bien, vamos a escuchar este canto con el dueto Alma, este canto que se llama Cuida, Cuida a mi Madre.

voces del recuerdo, bueno, una de ellas, ¿verdad? El hermano Marianito, hermano Mariano Pérez, y su chaparrita esposa, mi hermana Amalia, bueno, pues que ella vive aquí en el Valle de Texas. Le mandamos un saludo en esta mañana. Ah, no, perdón. Es el dueto Alma. No. Perdón, me confundí, por un momento me confundí. No. Estaba hablando de mi hermano Mariano y Amalia Pérez. No, ellos no. Era el dueto Alma. Así es que, bueno, pues era el dueto Alma con ese bonito canto, Cuida a mi madre. Muy bien, continuamos en esta bonita mañana aquí a través de Cantares. Recuerde que hoy escucha a su servidor Isaías Chaito Vallejo, porque nuestro hermano Ben Piña tiene un chequeo de médico de rutina. Es una vez al año que nuestro hermano va. Y bueno, pues le mandamos un saludo en esta mañana y que todo salga bien primeramente con la ayuda de Dios. Dice mi hermano Narciso Chicho Alfaro, dice, mañana cumplo años, Chayito. Ah, pues muchas felicidades, mi hermano, muchas felicidades. Le mando un saludo en esta mañana y gloria a Dios, qué bueno que Dios le permite el día de mañana cumplir un año más. Le mandamos un fuerte abrazo y un saludo en esta mañana y pidiéndole a Dios que le conceda muchos años más en bendición y salud. Espéreme, porque acá está escuchando el teléfono. En bendición y salud, y que Dios le conceda muchos años más, amén, al lado de su familia. Muchas gracias, hermano Chicho, le mando un saludo en esta mañana por allá hasta Escobedo, Nuevo León. Y continuamos aquí a través de Cantares. El día de hoy no tenemos patrocinador, hermano. El día de hoy no tuvimos patrocinador, pero sin duda alguna, el día de mañana Dios proveerá. Estamos seguros que el día de mañana Dios proveerá. Y mañana, si Dios lo permite, de manera normal estará aquí nuestro hermano Ben Piña en los micrófonos de Cantares. Así es que muchas gracias a todos ustedes que amablemente nos escuchan cada día, amén, cada lunes, cada martes, cada día de la semana están ahí ustedes esperando que suene Cantares para sintonizarnos a través de las redes sociales o a través de su estación de radio preferida, ahí donde transmiten la señal de Cantares. Muchas gracias, mis hermanos, que Dios me los bendiga mucho. Y vamos a escuchar uno de los cantos consentidos de Cantares, bueno, del auditorio de Cantares, uno de los cantos consentidos. Este canto también le gusta mucho a mi mamá. Le voy a mandar un saludo con este canto, también a mi esposa, este canto que se llama Bástate mi gracia, Martín y Blanca. Y recuerde que hoy, nuestro hermano Felipe de Jesús estará participando en Iglesia Buenas Nuevas, allá con mi camarada Eloy González. Hoy estarán celebrando el Día de las Madres. Hoy estarán celebrando el Día de las Madres allá en Buenas Nuevas, ahí donde se cruza la calle 20 con el canal Rode. Ahí estarán celebrando el día de hoy a todas las mamás estarán celebrando el día de hoy. Así es que a las 7 de la tarde, con la ayuda de Dios, por allá nos vemos. Con la ayuda de Dios, por allá nos vemos. Y el día 14, el jueves, vamos a visitar a mi amigo Eloy González. Lo vamos a visitar con la ayuda de Dios. Y por ahí nos vamos a juntar varios camaradas. Bueno, pues Dios les bendiga en esta mañana. Y bueno, mandamos el saludo para todo el auditorio de Cantar. Y esto se llama Bástate.

desde Greenfield, Indiana. Y ese bonito canto, uno de los consentidos de Cantares, de la audiencia de Cantares, Bástate mi gracia. Y bueno, le recordamos la actividad del día de hoy, por allá, en Buenas Nuevas, Iglesia Buenas Nuevas, por ahí estarán celebrando el Día de las Madres, a todos, festejando a todas las mamás de Buenas Nuevas, hoy a las 7 de la tarde, allá en la colonia Emiliano Zapata, ahí donde se cruza la calle 20 y la lateral del canal Rode. Por ahí estará nuestro hermano Felipe de Jesús, y creo que también andará por ahí el pastor Ben Piña también, no sé si el hermano Lupito, el primo, andará por ahí, pero el día de hoy, sin duda alguna, por ahí nos veremos, y por ahí les vamos a saludar. Por ahí vamos a estar también un rato con compartiendo por ahí, y bueno, pues a las 7 de la tarde estará dando inicio esta celebración allá en Iglesia Buenas Nuevas con el pastor y mi amigo Eloy González, mi camarada Eloy González, un saludo. Así es que gracias a todos ustedes que amablemente nos escuchan en esta bonita mañana, les agradecemos de todo corazón. Un saludo para mi hermana Olga Serrano, que se reporta aquí en la programación de Cantares. Gracias, hermana Olguita. Y bueno, el día de hoy no tuvimos patrocinador, pero gracias a Dios por ello. Gracias a Dios porque usted nos está escuchando en esta bonita mañana. 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Repito, el número telefónico área 956-240-5420, y ahí le va a contestar el hermano Ben Piña, bien contento y bien feliz, si usted le dice que nos va a apoyar en el Ministerio de Cantares. Muchas gracias, así es que continuamos. Oiga, y si no, como quiera le va a contestar bien contento y bien feliz, como quiera, bien contento. Seguimos adelante aquí a través de la promoción de Cantares hoy en este lunes. Recuerden que le saluda a su amigo y servidor, pastor Isaías Chaito Vallejo, sustituyendo al pastor Ben Piña, porque hoy tiene chequeo médico. Y bueno, por eso no podía hacer la programación, pero el día de mañana estará aquí en los micrófonos de Cantares, aquí para llevarles más alegría a través de los micrófonos en Cantares. Muy bien, continuamos en esta bonita mañana agradeciendo a todos ustedes, y vamos a escuchar este canto con mi hermano Fernando Ávila. Este canto basado por ahí en el libro de Habacuc, el profeta Habacuc, este canto que se llama Me alegraré en Jehová, y nos dice que aunque pase lo que pase, nos vamos a alegrar en el Señor Jehová, porque el Señor tiene todo en sus manos, Él tiene el control sobre todas las cosas. Este canto que se llama Me alegraré en Jehová, mi hermano Fernando Ávila, aquí en Cantares, en esta bonita mañana.

0: canto, me alegraré en Jehová. Continuamos aquí a través de Cantares en esta bonita mañana, agradeciéndole a cada uno de ustedes su amable y agradable compañía. Gracias por estarnos escuchando hoy en este lunes, inicio de semana, y bueno, inicio de semana laboral, amén, inicio de semana laboral, y pues bueno, pues que Dios nos ayude a todos, y que Dios le dé las fuerzas a papá, que Dios les fuerce, que Dios también le dé fuerzas a mamá, las que trabajan y las que no, las que se esfuerzan por mantener siempre las actividades de su casa al día. Bueno, pues un saludo para todas las mamás y los papás y los hijos que salen a trabajar, amén. Que la bendición de Dios sea con cada uno, amén. Que la bendición de Dios nos alcance. Dice la escritura que cuando nosotros escuchamos la voz de Dios y obedecemos a Dios, las bendiciones de Dios nos alcanzarán, o sea que van a ir atrás de nosotros. Usted no se mortifique. Por eso dice la escritura en el Nuevo Testamento que más buscad primeramente el reino de Dios y su justicia, y todas estas cosas os vendrán por añadidura, todo lo demás será añadido. Así es que lo más importante, lo primero que usted tiene que hacer es buscar primeramente la voluntad de Dios. Es correcto. Mi hermana Evita Herrera Hernández dice: Dios bendiga, muchas felicidades al hermano Chicho Alfaro, que mañana cumple años, que Dios lo llene de ricas bendiciones. Gracias, hermana Evita. Y sí, ya nos compartió por aquí mi hermano Chicho Alfaro que el día de mañana estará de manteles largos. El día de mañana Dios le concede cumplir un año más de vida. Pues que le celebren en grande, que lo consientan mucho. Y mañana nuestro hermano me empiña aquí seguramente para que le mande las mañanitas por mañana. El día de mañana le recuerda por aquí que cumple años mi hermano Chicho. Mañana le recuerda por aquí al pastor Benpiña para que le ponga las mañanitas y lo felicite y lo salude en su día. Así es. Bueno, pues continuamos en esta mañana agradeciéndole a todos ustedes que están con nosotros. Y vamos a escuchar un canto con la tribu de Judá. La tribu de Judá aquí en Cantares. Y vamos a escuchar este canto. Vamos a ver. Aquí está. La tribu de Judá. Y bueno, estos son unos coros. Vamos a escuchar estos coros aquí con la tribu de Judá.
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En la participación de, bueno, en la música, la tribu de Judá, pero en la voz de nuestro hermano Ben Piña, con esos coritos que también Chayito grabó, ¿verdad? Bueno, pues un saludo para todos ustedes y esperamos que sea de bendición estos cantos, estos himnos que le estamos programando en esta bonita mañana. Muchas gracias por estarnos acompañando. Le recordamos que el día de hoy, la actividad allá en Buenas Nuevas, festejando a mamá. Hoy festejando a todas las mamás de Buenas Nuevas a las 7 de la tarde allá en la colonia Emiliano Zapata, ahí en la iglesia de Buenas Nuevas, la cual está ubicada en donde se cruza la calle 20 con el canal Rode, lateral del canal Rode y calle 20, ahí se encuentra ubicada la iglesia Buenas Nuevas con mi camarada, el pastor Eloy González. Así es que le mandamos un saludo en esta bonita mañana y les invitamos para que nos acompañen. Por allá estará compartiendo nuestro hermano Felipe de Jesús estará compartiendo la palabra del Señor. Y bueno, pues un saludo para todos ustedes en esta bonita mañana. Y bueno, ya estamos en la recta final. Pero antes, vamos a escuchar un canto. En esta bonita mañana. Por aquí lo tenía, aquí está. Y es mi hermano Felipe de Jesús. ¡Bástate mi gracia! Por ahí dicen, creo que el rey del bolero, mi hermano Felipe de Jesús, que estará hoy compartiendo por allá, ministrando ahí con el pastor Roy González en Buenas Nuevas, a las 7, festejando a mamá.

Ahora pues escuchamos al sobrino Felipe de Jesús, que hoy estará por allá en Iglesia Buenos Nuevos con el pastor Eloy González. Allá nos vemos hoy a las 7 de la tarde con la ayuda de Dios. Y bueno, ya nos vamos en esta mañana, ya nos queremos despedir, vamos a dejar en la grata compañía de Enrique Bosques, el pastor Enrique Bosques, por allá desde Atlanta, en el área de Norcross, y este bonito canto, Anhelo. Saludando a todo el auditorio de Cantares que continúa con nosotros en esta bonita mañana, agradeciéndole su amable y muy, muy agradable compañía.

Muchas gracias, amigos y hermanos, por habernos escuchado en esta bonita mañana. Nuestra invitación permanece de pie para que nos escuche mañana a las 6:30 de la mañana a través de Cantares. Mañana en el micrófono, nuestro hermano, el pastor Ben Piña, aquí una vez más. Dios les bendiga. En esta mañana se despide su amigo, servidor y hermano en Cristo, Isaías Chayito Vallejo, agradeciéndole a cada uno de ustedes su amable y agradable compañía. El día de hoy no tuvimos patrocinador, pero el día de mañana, sin duda alguna, Dios proveerá. Muchas gracias y buen inicio de semana a todos ustedes. Que Dios los bendiga y nos bendiga a todos. Gracias.

Hermana Lore Valper, saludos, saludos y bendiciones desde Saltillo, Coahuila. Gracias, hermana Lore Valper, muchas gracias. Evita Herrera, hermoso canto, hermano Felipe de Jesús, gracias. Elizabeth Reyes, mañana es el cumpleaños de mi tía Lupe. Pues saludos anticipados para su tía Lupe, hermanita Elizabeth Reyes. Y mañana mandaré un mensaje a Domen Piña para que le ponga las mañanitas. Gracias por haber estado con nosotros. Dios les bendiga. Se despide su amigo, servidor y hermano en Cristo, Isaías Chaito Vallejo.

Y un saludo para todos los policías celestiales, al compa Quijano, a Redondo, al jefe Julio García, y al Climazo y al DF 7KB1. ¡Vámonos!